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Esto es para todos los que saben que a vivir se aprende viviendo, que la vida es dedicarse a vivir.

0: ¿Qué tal? Buenas noches, 5 de la madrugada, 4 en Canarias. Saludos de Antonio Almagro. Aquí me quedo compartiendo contigo lo mejor de la música española durante 2 horas. En Radio Ley, como siempre.
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Pues si estás pasando un mal momento, si estás en el suelo caído, ellos te van a levantar el ánimo, te van a dar mucha fuerza para que levantes la cabeza. Seguro. Raya Real.

Así suena lo nuevo de Raya Real, Fénix, una de nuestras novedades musicales que, por supuesto, puedes seguir apoyando a través de radiolé.com. Y más canciones que te voy a poner, porque llegan El Tren de los Sueños o El Barrio con su querida enemiga.

Mucho ánimo a los que estáis currando a estas horas de la noche, 5:30 de la madrugada en este miércoles 10 de junio. Por aquí llegan ellos, Fraderita y Manuel Cortés. Pensaba

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Las 5 de la madrugada, 36 minutos. Ya sabemos que está de vuelta, ya está haciendo, rehaciendo esos conciertos que tuvo que dejar un poco aplazados por una intervención quirúrgica. Pero eso sí, la noticia es que de nuevo está con nosotros el gran Pitingo.

Desde Jerez, siempre trayendo mucha frescura en torno a la música, lo que más le gusta a esta jerezana guapa, como es Marina. Un consejo que nos da, ¿qué importa a la gente?

Pasaba por aquí Marina con su nueva canción ¿Qué importa a la gente? Y más canciones con las que vamos a llegar seguro a las 6 de la mañana. Llegan Alazán con el Me quedo contigo, los Gypsy Kings y uno que ha estado en Sevilla armándola, el gran Alejandro Sanz.

Venga, para los que ya estáis empezando esta mañana de miércoles 10 de junio, para los que estáis encendiendo la cafetera, para los que estáis buscando el pan, para los que ya estáis currando, que sois muchos, una sevillana que sé que os va a gustar. La nueva de María del Monte, Agüita del Manantial.

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6:15, acercándonos a esta mañana de miércoles. Gracias por activar ya la aplicación de Radio Lee, por encender la radio, por escucharnos, por seguirnos y por buscar canciones tan

Qué bien lo pasamos con ella, estrenando de manera casi oficial el verano en la gala Olé al Verano en Dos Hermanas, porque ha regresado ella, un bellezón, actriz, cantante y modelo. Todo eso es ella, Nia de la Rubia.

Ella también se atreve con las bachatas, ese baile que, bueno, está inundando también la música y sobre todo a estas alturas ya del final de la primavera, principio del verano, con ganas de bailar también a estas horas. Camino de las 6:30. Me quedo y Mía de la Rubia. ¿Y ahora quién viene? Pues ahora viene Lucrecia y los Estopa, Gafas de Rosa.

0: Para mí es como el café de la mañana, que lo necesito para seguir tirando todo el día. 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

Soy de los que cree que hay que buscarse un buen compañero de viaje, aunque si el viaje es la propia vida. Ellos siempre han hecho buenas migas por separado y ahora están haciendo buenas migas estando juntos. 6:30 de la mañana, buenos días a todos. Aquí llegan Raúl y...

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Es protagonista de una de nuestras noticias en nuestra página web. Este sevillano que pide paso en esto de la música, siempre disfrutando con lo que hace, con la música. Es...

Yo espero que haya llegado a Radio Ley para quedarse. De Manuel, quédate con ese nombre, de Manuel. Y esta canción, Me Sobra Quererte, una de esas canciones fresquitas de cara al verano. Y canciones para seguir pasándolo bien. Llegan ahora Relío, Natalia y Maca, o a la...

Aseguro, cuando vas de camino a la radio a estas horas, no te encuentras a nadie, pero eso sí, ya me voy fijando de que hay mucha gente que se atreve a ir en manga corta. Eso es una buena señal, porque el verano está a la vuelta de la esquina. Bueno, en nada llegamos a las 7 de la mañana. Me marcho con la nueva canción de Jessica, La Flaca Sin Billete de Retorno. Y a partir de las 7 te dejo en muy buena compañía con todo el equipo de Café Olé y al frente el compi Alberto Lezón. Que tengas un feliz miércoles. Besitos de Antonio Almagro.

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1: Buenos días, pimpiolos. ¿Cómo estamos? Feliz miércoles 10 de junio. Son las 7 y 3 minutos de la mañana. Aquí estamos en directo, como cada día, madrugando contigo. Hasta las 12, hasta las 11 en Canarias. Hoy todo va a salir bien. Vamos a por ello. Cuidado hoy. Seguimos con días calurosos en ciertas zonas, especialmente, de hecho, en Andalucía, en el Valle del Guadalquivir, entre Sevilla, Córdoba y Jaén. Pueden superarse los 38 grados puntualmente. En el resto de el suroeste también se pueden alcanzar los 35 grados. El tiempo estará tranquilo en general, con cielos despejados en la mayor parte del país. Habrá nubes y alguna lluvia débil en el Cantábrico y los Pirineos. Por la tarde pueden aparecer tormentas o chubascos aislados en el interior de Levante y Aragón. Viento fuerte en el estrecho de Gibraltar, el Ampurdán y también en la costa gallega. Repaso las noticias. Isabel de la UCE, muy buenos días.
2: ¿Qué tal? Buenos días. Crece la tensión en Oriente Próximo. Ha sido una noche de intercambio de ataques entre Irán y Estados Unidos. El fuego cruzado empezó cuando, poco después de la medianoche en España, el presidente Donald Trump cumplió con sus amenazas y atacó varios puntos del sur de Irán en respuesta al derribo de uno de sus helicópteros en el estrecho de Hormuz el pasado lunes. Desde la Casa Blanca hablaban de ataques proporcionales y en legítima defensa, pero lo cierto es que después lanzaron dos oleadas más. El régimen de los ayatolás advertía de que ningún ataque ni amenaza contra ellos quedaría sin respuesta, lo hizo el ministro de Exteriores, y pocos minutos después el régimen persa lanzó su respuesta contra bases de Washington en Kuwait, Bahrein y Jordania. Aquí en España estamos pendientes de la evolución del incendio que afecta a Villanueva de los Castillejos en Huelva. La Junta de Andalucía ha activado a última hora de la noche el nivel 2 de emergencia, siendo 3 el máximo, y ha pedido la incorporación de la UME. El consejero de emergencias, Antonio Sanz, tomó la decisión por la previsión de que el escenario empeorase durante la noche por el cambio de viento y después de que los alcaldes de Gibraleón, Villanueva de los Castillejos y San Bartolomé de la Torre se lo pidiesen. Las llamas han quemado más de 3.600 hectáreas y unas 100 personas han pasado la noche fuera de casa y hasta ahora siguen desalojadas. Y este verano los jóvenes de entre 18 y 31 años podrán otra vez acogerse a los descuentos de hasta el 90% para viajes en autobús y tren por el programa Verano Joven. Yo no sé si tú te puedes acoger al
1: programa. Yo, por supuesto, dos veces, al tener la edad que tengo, pues dos veces. Soy joven dos veces, una y dos. ¿Y tú? Bueno, ¿y tú puedes?
2: Yo sí.
1: ¿Tú puedes?
2: Yo sí, pero pues creo perfecto. Que no lo haré porque no estaré aquí
1: porque hay
2: trabajando.
1: Que trabajar, claro, hay que trabajar. Hombre.
2: Bueno, lo confirmó ayer el ministro de Transporte, Óscar Puente, y serán en viajes para viajes entre el 1 de julio y el 30 de septiembre.
1: Mira qué mala leche, que pregunta si yo puedo, ¿eh?
2: Seguro que muchos oyentes sí.
1: Seguro que sí.
2: Viajarán con 90% de descuento.
1: Seguro, dos y tres veces y cuatro también, incluso, si me apuras. ¿Y esto hasta qué edad haces?
2: Hasta los 31.
1: Perfecto, me viene bien.
2: Te viene estupendo, ¿no?
1: Me viene bien. Voy con margen. Gracias, Isabel.
2: Chao, buen día.
1: A viajar, todo el mundo. 7 y 6, menos una en Canarias. Café Olé en Radio Olé. Buenos días, bibiolos. Para disfrutarlo no sé si me viene bien, pero para pagarlo ya te digo yo que sí. Aunque me venga mal, lo tengo que pagar igual. Comenzamos la mañana en Café Olé.
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0: Con los chichos y los chunguitos comenzamos la mañana de miércoles, bueno, con ellos y con muchas más canciones que ya estamos compartiendo aquí desde primerita hora de la mañana. Gracias por estar ahí, gracias por madrugar con Café Olé. Es un gusto, como siempre, teneros al otro lado. Bien, pues comenzamos la mañana con el WhatsApp ya abierto. 683142277. 683142277. Y bueno, pues aquí cada cual, cada loco, como se suele decir, con su tema, ¿verdad? Cada cual me cuenta sus historias, me pide sus canciones, saluda a su gente o me canta un poquito. Eres libre, ¿vale? Utiliza el WhatsApp en el 683142277. 7-7. Mira, hasta aquí Rosica hoy madrugando. Rosica, buenos días.
1: Cucu, Alberto, cucu. En vivo y en directo, Alberto. Alberto, lo mejor que tú puedes escuchar es Alberto.
0: Pero sin duda, además. Claro.
1: Es luz, es radiante.
0: Eso es.
1: Te hace sonreír. Aunque no tengas ganas, tú tienes que reír con él.
0: Me lo dicen todas.
1: Si se pone a cantar, eso es.
0: Eso es una maravilla, parece.
1: Lo hace genial.
0: Bertino Osborne.
1: Si se pone a dar las noticias, mejor.
0: Mejor todavía.
1: Todo lo hace bien mi Alberto, en vivo y en directo.
0: La verdad que sí,
1: Buenos días, pipiolo.
0: Oye, pues muy buen resumen de lo que viene siendo el Café Olé, el programa, Rosa, ¿eh? Me ha gustado mucho. Que tengas un fantástico día.
2: Alberto, buenos días. Vamos a por el miércoles.
0: Vámonos.
2: Con alegría.
0: Eso siempre.
2: Hoy va a ser un día grande.
0: Hoy todo va a salirme bien.
2: Tengo a la suerte de mi parte. Hoy todo va a salirme bien.
0: Hay energía positiva
2: en cada poro de mi piel. Feliz miércoles.
0: Buena canción esa, del Arrebato. Esa canción es una de las que nos animan por la mañana, pero ¿de qué manera? Yo creo que tiene que sonar ahora aquí en... Hoy todo va a salirme bien.
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0: Café Olé, son las 7:35 minutos de la mañana. Seguimos adelante ahora con las noticias. Celeste Marquese, muy buenos días.
1: Buenos días. Estados Unidos ha lanzado una oleada de ataques contra Irán en represalia por el derribo de un helicóptero. Los ataques se han realizado en el estrecho de Hormuz y la respuesta del ejército de los Estados Unidos se ha centrado en objetivos iraníes como sus sistemas aéreos y radares en esa zona. Teherán ya ha avisado de que no dejará esa ofensiva sin respuesta. Los dos soldados norteamericanos que viajaban a bordo del helicóptero han sido rescatados con vida. En España, novedades en el caso Zapatero. El juez que investiga al expresidente ha pedido la colaboración de los Estados Unidos para investigar el móvil de uno de los accionistas de la aerolínea Plus Ultra, un dispositivo que fue intervenido en Miami hace 5 años. El juez Calama busca así evitar posibles nulidades. Recordemos que se investiga a José Luis Rodríguez Zapatero por supuesta mediación en el rescate de la aerolínea. Y en deportes, el Almería es el primero de los clasificados para la final del playoff de ascenso a Primera División. Los andaluces remontaron al Castellón con un 3-2. Su rival en la final saldrá del Málaga Las Palmas de esta noche en la Rosaleda.
0: Uy, me cae muy bien el Almería, ¿eh? Pero es que también me cae muy bien el Málaga.
1: El Málaga.
0: Es que soy de Málaga. Claro, es que tú eres de Málaga. Tú eres de Málaga, pero es que a mí me caen muy bien los dos, ¿eh? Si tiene que subir uno...
1: A ver qué sucede.
0: A ver qué sucede. Pues suerte para los dos. A ver qué pasa, a ver qué pasa. ¡Qué nervios! Gracias, Celeste.
1: A ti.
0: Las 7:36 menos una en Canarias. Esto es Café Olé, aquí en Radio Olé. Buenos días, pipiolos.

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Nunca te he olvidado con Camela en Café Olé en Radio Olé. Ahora un poquito de salseo. Llega Rocío Jurado y me ha dicho la luna aquí en Café Olé.

0: Toma ya la jurada aquí en Café Olé para empezar bien de mañana. 7:51 en Asuna, en Canarias. ¿Qué tal estamos? Mira, aquí está Paca. Hola, Paca.
1: Hola, buenos días. Mira, soy Paqui de Barcelona. Y no sé si sería la canción del verano, pero me recuerdo esta que era muy famosa.
0: A ver, a ver, a ver.
1: Que decía...
0: A ver, ¿cómo dice?
1: 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Este es el show de Susa, yo saluda con amor.
0: Bueno, pues, Paqui, me encanta cómo lo has cantado, pero ya no tenemos el concurso. Eso sí, si me queréis cantar, me parece perfecto, ¿eh? Podéis hacerlo en el WhatsApp. 683142277. Por cierto, ¿sabéis quién ha versionado esta canción, Hilarie, de Susa, hace cuestión de días y ha lanzado su nueva canción? Pues nuestra Melody, nada más y nada menos. A ver si os gusta la versión que ha hecho, a ver qué os parece.

0: Oye, qué bonito el nuevo disco de Manuel Carrasco y qué bonitas las canciones de siempre como este uno por uno y qué bien sientan, ¿eh? Esto es Café Olé. Buenos días, pipiolos.
1: Buenos días, soy Lupe Alcaraz de Rafal Alicante y para mí la canción del verano siempre va a ser la de Hombre G. Hoy me he levantado dando un salto mortal, echando un par de huevos a mi sartén, dando volteretas he llegado al baño, me he duchado y he despilfarrado el gel porque hoy...
0: ¡Vamos allá!
1: Algo me dice...
0: ¡Dímelo!
1: ...que voy a pasármelo bien.
0: ¡Toma ya!
1: Súper bien siempre con vosotros. Que paséis una buena mañana, un besito.
0: Grande, Lupe, un beso muy grande. Pues que suene bien alta tu canción del verano.
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0: 8 y 5, las 7 y 5 en Canarias. Iker Sojo, buenos días.
1: Buenos días. Continúa el viaje del Papa León XIV. Hoy en Barcelona visitará la Sagrada Familia con motivo del centenario de la muerte de Antonio Gaudí. Atención, barceloneses, porque durante todo el día hasta la madrugada del jueves habrá un amplio perímetro de seguridad que cortará el tráfico y prohíbe estacionar en el entorno de la Sagrada Familia. Ayer el pontífice celebró su primer acto en la ciudad en el Estadio Olímpico Lluís Companys ante 40.000 jóvenes. En ese acto, León XIV ha hablado por primera vez de la violencia de género, pero no se ha pronunciado sobre el papel de la mujer en la Iglesia. Además, ha tratado temas como la salud mental y la sanidad. La página internacional continúa marcada por los ataques entre Irán y los Estados Unidos. La Armada estadounidense ha lanzado 3 oleadas de ataques contra puntos estratégicos cerca del Estrecho de Hormuz, alcanzando una 20 de objetivos. Todo esto por el derribo de un helicóptero Apache estadounidense sin heridos. Por su parte, la Guardia Revolucionaria ha realizado una ofensiva con drones y misiles en bases estadounidenses en Kuwait, Jordania y Bahrein. Y en deportes, ayer conocimos la esperada oferta de Florentino por 150 millones de euros. Fue para el argentino Julián Álvarez del Atlético de Madrid, y en el comunicado del Real Madrid aseguran que el Atlético ha agradecido pero rechazado la oferta realizada. Por otro lado, el Atlético se ha reído del comunicado por redes con 5 emoticonos de risa y han dicho al Madrid que ha confundido la educación con agradecimiento. Pero para que no haya dudas, no os agradecemos nada.
0: Toma ya.
1: Toma.
0: Van fuertes, ¿eh?
1: Sí, van potentes.
0: Ay, ay, ay. Bueno, pues nada, pues no. ¿Podemos decir que ha sido el primer fracaso de Florentino en lo que
1: pues
0: lleva
1: sí,
0: de mandato?
1: Era el anuncio de su candidatura y ahora...
0: Madre mía, un poco...
1: Ahora que sale elegido ya la rechazan.
0: Yo creo que ha sido fake, ¿eh? Todo.
1: Bueno, yo no voy a opinar sobre si ha sido fake o no.
0: Que pero... sí, hombre, que sí, Iker, mójate, hombre, mójate.
1: A ver.
0: Aquí tienen que quererte o que odiarte. Aquí no hay término medio. Aquí somos así, somos muy...
1: Pues raro me parece que haya esperado a ganar las elecciones para anunciarlo y luego que lo rechace.
0: Es raro, ¿eh?
1: Es raro me parece.
0: Es como si te digo, tú vótame, vótame, que yo te traigo aquí todo lo que quieras. Y luego, es que
1: claro.
0: No, es que me han dicho que no.
1: Ya, no puede ser.
0: Bueno, puede ser, es que no Iker, desde luego. O sea, ¿tú también crees que no hay derecho a esto?
1: No hay derecho.
0: O sea, sería... ¿Te parece indignante realmente?
1: Elecciones otra vez.
0: Otra vez.
1: Me presento yo.
0: Es absolutamente indignante. Es que no puede ser. Y que vamos a hacer una candidatura conjunta tú y yo.
1: Vale, venga. Hay que poner 200 millones de euros. Si los tienes...
0: Tú pones 200 y yo pongo ilusión y alegría.
1: Vale, me parece bien.
0: ¿Vale?
1: Venga.
0: Venga, hecho. Vamos a organizar aquí todo. Gracias, Iker.
1: Igualmente, buen día.
0: 8 y 8 menos 1 en Canarias. Esto es Café Olé aquí en Radio Olé. Buenos días.
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0: Que no se vaya nadie, que esto no ha hecho nada más que empezar. Esto es Café Olé aquí en Radio Olé. Muy buenos días. ¿Cómo estáis? ¿Cómo va la mañana?
1: Hola, Alberto. Soy Marta. Os voy a contar un chiste. ¿Cómo suena el teléfono de un carpintero? Hace ring. Bueno, con mi Alberto no sabe qué opciones. Un besito muy grande.
0: Un besito para ti, Marta, guapísima. Un beso grande.
2: ¿Que ya ha acabado el concurso del verano de la canción?
0: Sí, sí, ha acabado ya, sí, sí.
2: ¿En qué momento?
0: Viernes pasado.
2: Sí, yo lo escucho siempre, siempre, siempre.
0: Pues te lo has perdido, Susana.
2: Llamaría a mi madre en ese momento que tú lo dijiste. Dos velas negras te voy a poner.
0: Anda.
2: Que no me has puesto ni una canción.
0: Dos velas negras, dice. Anda, que no he saltado aquí pasta yo. Madre mía, que me he quedado pelado este mes. Hemos soltado aquí. ¿Cuánto hemos soltado? Pues hombre, hemos soltado 4.500 euros, ¿eh? Que se dice pronto.
3: Buenos días. Llamo de aquí de Sevilla, de Montequinto en concreto.
0: Hola.
3: Y me gustaría escuchar la canción de Lérica y Belinda Weinstein. La de y me puse flamenquito cuando pasaron la rara de tu mojadito pa' mí.
0: Pero qué bien cantado, por favor, de verdad, me he quedado con ganas de más. Cántame un poquito más. Ay, mis Lérica, como me gustan. Aquí están con Belinda. No es Belinda Washington, ¿eh? Es otra. Pero canta muy bien también, ¿eh?
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0: Vaya peliculón, el nuevo del barrio, aquí en Café Olé. Por cierto, con fechas ya para su gira, te lo contamos todo en radiole.com. No te pierdas el barrio cuando pase por tu ciudad, porque eso es un espectáculo y, vamos, nunca mejor dicho, ¿eh? Hay que intentar ir, ¿eh? Hay que ahorrar un poquito y hay que intentar ir porque son conciertos espectaculares y muchos que habéis estado ya viendo el barrio lo sabéis perfectamente. Tenemos una presentación del nuevo disco del barrio, nos enteraremos de todo, tenemos que ir a la rueda de prensa, luego más adelante en el día, y lo contaremos todo en radiole.com, ¿eh? Ahí estará toda la información puntualmente y yo mañana os lo contaré todo aquí, a ver cómo ha ido todo. Silvia, buenos días, ¿cómo estás?
1: Alberto, dime. Buenos días.
0: Buenos días.
1: Tú sabes que hay muchos malagueños que escuchan Radiole, ¿no?
0: Hombre, muchísimos.
1: Pues tú sabes una cosa, que en Málaga está detrás de la puerta, con que va a ponerme una canción que tenemos que apoyar Málaga, que ya le quedan muy pocos partidos para ver si subimos a primera.
0: Es verdad eso, ¿eh?
1: ¡Viva el Málaga!
0: Pues que viva el Málaga, claro que sí. Yo es que, claro, tengo el corazón partido un poco, porque está el Málaga y está el Almería también por ahí, que yo sé que hay un poco de rivalidad, pero claro, yo tengo que ser equidistante, ¿eh? Que aquí muchos pipiolos son del Málaga, muchos son del Almería. De verdad, suerte para los dos. Y a mí son dos equipos que me han gustado siempre y me gustan muchísimo, así que toda la suerte del mundo para ellos dos. El año que viene jugaremos, nos enfrentaremos, ¿eh? Uno de los dos contra Osasuna, así que ahí estaremos, ¿eh? Duelo en la cumbre, lo disfrutaremos.
2: Buenos días, a ver si me podéis poner esta canción tan preciosa.
0: A ver.

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1: Café Olé aquí en Radio Olé, 8 y 37 minutos. Aldo Gómez, buenos días.
2: Hola, ¿qué tal? Buenos días. Seguimos muy pendientes del incendio de Huelva en Villanueva de los Castillejos, un fuego que ha quemado 3.600 hectáreas. En las últimas horas se han incorporado efectivos de la UME tras la petición de la Junta de Andalucía. Unos efectivos que se reparten en tres frentes, lo que preocupa es el cambio de viento y las 100 personas desalojadas que están esperando volver a sus casas. También está interrumpido la circulación del tren entre Gibraleón y Calañas en la línea de ancho convencional entre Huelva y Zafra y hay un plan de transporte alternativo que ha puesto en marcha Renfe. Te contaba ya ayer, Alberto, hasta ahora seguro que lo recuerdas, los planes del gobierno para acabar con el cúter en las farmacias, para cortar el código de barras de los medicamentos sin receta. Bueno, pues que sepas que el gobierno ayer dio un pasito para esto. Se aprobaba un decreto para convertir el sistema tradicional en algo más moderno, algo totalmente digital, aunque también hay que decir que ambos van a convivir durante un tiempo hasta que esté todo perfectamente ajustado. Y mañana empieza el Mundial de Fútbol, un Mundial que he de contarte que se nos ha ido de las manos. Y para que te hagas una idea, si quieres ir, por ejemplo, a todos los partidos de España, prepara 13.000 euros, que es lo que ha calculado una consultora que nos puede costar ir a ver a la selección española en el Mundial, pero es que la mitad de estos 26.000 euros, 13.000, se van a ir a entradas. La FIFA hasta ayer no permitía, por ejemplo, entrar en los estadios con botellas de agua de fuera, incluso vacías, para poder rellenarlas. Tuvo que dar marcha atrás por las altas temperaturas de estas fechas. Y del transporte mejor no hablar. Por ejemplo, en Nueva Jersey, para ir al estadio MetLife Stadium, que es donde va a hacerse la final, nos va a valer el billete $105. ¿Quieres saber cuánto vale, por ejemplo, hoy, un día normal?
1: ¿Cuánto?
2: $12.90.
1: Venga, vaya timo.
2: De $105 pasamos a $12.90, que es lo que cuesta un día normal.
1: Gracias, Aldo, por chao. Recordarme lo que no me puedo permitir.
2: Bueno, ya somos dos, ¿eh?
1: Venga, un buen día.
2: Venga, chao.
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0: ¿Por qué te vas con José Luis Perales aquí en Café Olé? No, no, no, no, no, no, no, no te vayas. 8:49 menos una en Canarias. Es una hora magnífica, una hora perfecta, un día soleado y muy bonito este miércoles día 10 de junio. Y yo a esta hora, como es habitual, pues lo que me gusta es saludar a mi querida Lucre, pero para eso necesitamos una música especial que suena así. Eso es. Ay, ahora sí que sí. Voy a saludar a mi querida Lucre, que ya está preparada.
1: Muy buenos días, mis queridos cocodrilos. ¡Ay! Vamos a sacar los lápices, las pinturas y toda la imaginación. Sí, sí, sí. Dibujar y pintar es una forma fantástica de expresar lo que sentimos y de crear mundos llenos de color. Colores como mi cabello. No importa si hacemos un dibujo muy realista o uno lleno de formas inventadas. Claro, lo importante es disfrutar creando. Cada artista tiene su estilo y cada dibujo es único, igual que cada uno de nosotros, que somos únicos e irrepetibles. Sí, sí, sí. ¿Qué es lo último que has dibujado o pintado? Mándamelo por audio. La palabra mágica es la palabra
0: mágica. ¡Rumba!
1: ¡Esa es la cosa! ¡Rumba! 683-142-277. Y ahora nos vamos para dónde. 3, 2, 1.

0: Caminito Viejo.
1: Param, pam, param. Uy, qué rico el gazpachito que me trae la Angelines. Angie, buenos días.
2: Hola, Pipiolo, ¿qué pasa? Ese gazpachito, que seguro que haya estado haciendo gazpacho para toda la semana. Yo lo hago para toda la semana, mira, y me dura 3 días, pero lo intento hacer para toda la semana. Cuanto más gazpacho hago, más gazpacho bebemos. Así que nuestro gazpachito de primero, gloria bendita. Hay gente que le echa comino y hay gente que no le echa comino. ¿A ti te gusta el comino? Porque a mí me gusta mucho el comino. Así que yo le echo comino, que ayuda a hacer la digestión.
1: A mí no mucho.
2: Y de segundo, una tortilla de calabacín. Ese nuestro amigo calabacín, que lo podemos hacer, lo metemos unos minutitos en el microondas y ya hacemos nuestra tortillita. Si está un poco crujiente, no pasa nada, que está divino, pero divino. Y de cena nos vamos a hacer unas tostas con atún, huevo cocido.
1: Uy, qué rico.
2: Y un poquito de aguacate abajo. ¿Qué te parece?
1: Pues fantástico.
2: Tostas de estas integrales, finitas, que es como así que lo coges y es como si fuera una tostadita de por la mañana, pues por la noche. Vamos, bueno, sí, lo puede acompañar. Me está mirando aquí una persona con un vasito de gazpacho, perdona, que es que lo he dicho antes y ahora me mira como diciendo, ¿ya el gazpacho? Que sí, y un vasito de gazpacho con eso. Vámonos. Un beso muy grande.
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1: Gracias, Angelines, querida.

0: días claros.
1: Mira que la canción era buena y nos gustaba la Mari, hombre, por supuesto, Chambao, pero claro, con el mejor grupo del mundo, que es Estopa, pues la canción gana. 9:06, esto es Café Olé, aquí en Radio Olé. Toñi Fernández, buenos días.
2: Buenísimos días, mañana comienza el Mundial con más impacto económico de la historia y podría ser mucho más, pero Donald Trump es un freno para el turismo y los hosteleros americanos reconocen que las reservas están por debajo de lo esperado. Con todo, este Mundial va a crear más de 800.000 puestos de trabajo en todo el mundo y va a dejar 80.000 millones de dólares. Y todo esto a pesar del escandaloso precio de las entradas. 200 euros la más barata y hasta 6.000 euros en la reventa del canal oficial, que luego están los canales extraoficiales. Si nos vamos a la final, la entrada más barata es de 2.000 dólares.
1: Madre mía.
2: Esta libertad sin fianza, pero con medidas de alejamiento, la profesora de Jaén acusada de mantener relaciones sexuales con uno de sus alumnos de 14 años. Ambos tenían una relación sentimental y fue el padre del adolescente el que denunció al apreciar cambios en el comportamiento de su hijo, más llamadas a deshora y algunos comentarios que situaban a la profesora de 35 años y a su alumno de escapada. Y nos vamos casi como comenzamos. Este señor que vais a escuchar ganó un mundial. Ronaldinho, futbolista brasileño que jugó en el Barcelona, que también fue Balón de Oro y que canta. Ha sacado un disco.
3: 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Ronaldinho.
2: Ya puestos a cantar 59 canciones, todas de fiesta, aquí en Ibalas.
1: 59 canciones.
2: Como 59 soles. Madre con 44 mía. Artistas de todo el mundo. Canciones en inglés, en portugués, en español, que suenan a ritmo de reggaetón, de pop latino o afro. Título del disco, Camisa Día.
1: Y aquí con Pitbull, ¿eh?
2: ¿Aquí con Pitbull?
1: Sí, ahí está. Madre mía, esto yo no lo sabía, ¿eh? Que Ronaldinho cantaba,
2: venir, ¿eh?
1: No lo vive.
2: Y además lo saca con el Mundial, está todo rodado.
1: Es el nuevo Sergio Ramos, ¿eh?
2: A ver, este tipo
1: también
2: de música...
1: También nazo canción, ¿de acuerdo?
2: No me va, pero ¿quién? Es que tú oyes esto y tienes que cantar, tienes que...
1: ¿Verdad? Hombre, esto suena a fiesta, Mundial, a brasileiro...
2: Todas son fiesteras, ¿no?
1: Mira, mira. Hombre, te digo una cosa. Yo en el Spotify no me lo voy a poner, pero a mí me lo pones en una fiesta, en una así veraniega, en un chiringuito y oye, tan a gusto, ¿eh?
2: Nos ponemos a dar saltos,
1: sí,
2: como
1: sí.
2: Si no hubiera mañana.
1: Sí,
2: pues,
1: sí, sí.
2: Pues claro.
1: Gracias, Toñi.
2: Un beso.
1: Claro, tranquilos, que no la voy a poner entera. No, no. Podéis respirar.
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Los miércoles, aquí llega nuestra querida Sonia, la húngara, con una sorpresa que tiene hoy preparada, pero primero nos tiene que coger el teléfono, así que mientras tanto, os pongo otra canción, venga.

0: Café Olé aquí en Radio Olé. Pues sí, en unos minutos estaremos con Sonia la húngara, que justamente iba a entrar ahora, pero la han llamado del cole y tenía que atender al cole, que esta es una cosa personal suya. Así que tenemos que esperar un poco, pero ya me ha dicho que en un rato está por aquí. Y tenemos una sorpresa con ella, ¿eh? Tenemos una sorpresa que vamos a vivir aquí en unos minutos y os aseguro que va a ser muy bonito. Pero antes vamos a escuchar a alguien en el WhatsApp 683142277.
1: Buenos días, Alberto. Hace mucho tiempo que nos hablo.
0: Hola, Marina.
1: Y es para deciros que por primera vez he podido cantar la canción de Bebé después de 11 años sin romperme.
0: Toma ya.
1: Me estoy sanando. Estoy sanando. Bueno, me he quedado sin voz, eso sí. ¡Buen día!
0: Quedarse sin voz por cantar está perfecto. Me alegro mucho, te mando un besito muy grande.
2: Buenos días, Pipiolo. Buenos días, Alberto Lezao.
0: ¿Qué pasa, querida?
2: Que se me ha olvidado, que se me olvidó felicitar a la Marta Agüero, que se ha casado.
0: No me digas.
2: Felicidades, Marta, guapa. Venga, un besito para todos.
0: Pero si Marta estaba casada ya, ¿no?
3: Sí, ¿qué Marta?
0: ¿Marta Agüera? ¿Se ha casado?
3: No lo sé, no tengo ni idea.
0: No sé, la verdad que no tengo mucha relación con ella últimamente. No lo sé.
2: Alberto, y ponme la canción que te gusta a ti, hijo. Di, esta canción es la que me gusta a mí. Y me la pone.
0: Uy.
2: Venga, os quiero. Mua, mua y mua, mua todavía.
0: Pues hay muchas que me gustan, ¿eh? Pero por ejemplo, últimamente me gusta bastante la última de Moisés Losada. No sé si la has escuchado, se llama Flores de Abril y suena así, mira.
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0: Estaba contando a Minerva que siempre que pongo a fondo flamenco me acuerdo de ella, es inevitable.
1: No sé si vas a
0: tener en cuenta esta canción para tu boda, para el baile o algo así, quizás. Algo de fondo flamenco.
1: No te digo yo, bueno, igual paso un poco encaminado.
0: ¿Sí, no?
1: Sí.
0: Es que la boda de Minerva, ahora mismo aquí en Prisa Radio, es el mayor secreto, el secreto...

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1: Las elecciones. Juanma Moreno, actual presidente en funciones, necesita a los de Abascal para obtener la mayoría parlamentaria, pero se ha resistido a reunirse con ellos hasta ahora. Moreno siempre ha pedido proporcionalidad, pero en Vox le recuerda. Sus dos votos van a tener que reflejarse en medidas como la prioridad nacional. Mañana se celebra la primera sesión para constituir el nuevo Parlamento. Y tela con lo que han descubierto investigadores chinos en un recóndito lugar del Océano Índico. En una grieta con forma de V han hallado un gigantesco cementerio de ballenas con miles de restos, algunos con 5 millones de años de antigüedad.
2: ¿5 millones de años de antigüedad?
1: Es una barbaridad eso.
2: Eso es muchísimo.
1: Mucho, mucho, sí.
2: Eso es un montón de años. Fíjate, 5 millones de años de antigüedad.
1: Es brutal.
2: Brutal. Claro. Y luego a mí me dicen que estoy mayor.
1: Más mayores están estos restos, claro.
2: 5 millones de años de antigüedad y yo estoy mayor. Madre mía. Si es que no saben nada. Gracias, Minerva.
1: Chao.
2: 9:36, menos una en Canarias. Esto es Café Olé. 5 millones de años de antigüedad.

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0: Son las 9:50. Y más vale tarde que nunca, es lo que suelen decir, ¿no? Sonia la Húngara, buenos días.
1: Buenos días, cariño.
0: Ay, ay, ay, ay, ay, qué ratico hemos pasado por aquí, ¿eh? Que ya no sabíamos si hablábamos
1: ya
0: contigo.
1: Ya estoy aquí. No poneros nervioso, ya estoy aquí, ya estoy aquí después de un fin de semana maravilloso.
0: ¿Sí?
1: Que hemos estado de boda. He estado con mi Marta, con mi Pipiola, que ha hecho una boda maravillosa, preciosa, con mi Joaquín Hurtado. Hemos pasado un fin de semana inolvidable.
0: Oye,
1: así que desde aquí le mando un besito muy fuerte, muy fuerte.
0: Es que me lo han dicho ahora y ¿te crees?
1: Mm.
0: ¿Te crees que yo no tenía ni idea?
1: Uy, no me lo creo.
0: ¿De la boda?
1: Pues vamos.
0: Claro, es que
1: la boda de mi Marta se va a celebrar que la de la princesa Leticia con Felipe.
0: Pues te prometo que no tenía ni idea. Es que claro, Radio Lee, claro, tú lo sabes que has venido alguna vez, que aquí parece que esto es un cuartito, un apartamento, pero que va, que aquí hay varios pisos, esto es muy grande, y nosotros no nos vemos todos los días. Y no tenía ni idea, y lo ha dicho ahora una Pipiola por WhatsApp, y digo, pues no lo sabía, oye, pues enhorabuena a Marta Güera, que se nos ha casado.
1: Se nos ha casado y además ha sido una boda preciosa.
0: ¡Qué maravilla!
1: A orillas de la playa, no ha faltado
0: ¡Ah, que
1: detalle,
0: ha sido en la playa!
1: En la playa, hombre, es que ya te digo, más que el rey y la reina.
0: Oye, cuéntanos un poco, que me interesa aquí el cotillo. Pues, cuéntanos cómo ha sido esa boda, cuéntanos.
1: Pues bueno, ha sido una boda preciosa, ya te digo, a orillas de la playa, con su familia, con sus amigos, una boda muy íntima pero muy bonita, con un ambiente maravilloso, con unas palabras maravillosas que dijeron la gente que la querían y bueno, y de la mano de mi Joaquín Hurtado que estuvo allí y que ya eso lo convierte en súper especial esa boda. Así que yo desde aquí te digo que pasamos un día inolvidable. Ella, doy fe de que lo pasó de escándalo y estuvo cantando y bailando hasta último momento. Cantó el Me Duele el Corazón.
0: Hombre. Sí, sí, es que me la estoy imaginando cantando. O sea, la estoy visualizando.
1: Pues imagínate, la terminó vestida de novia de blanco, con unos calcetines altos del Pato Donald, creo que eran, con unas Converse. Con eso te lo digo todo.
0: Oye, supongo que tú cantarías, ¿no? También.
1: Por supuesto.
0: ¿Cantarías por ahí?
1: Yo canté, ella cantó conmigo el Me Duele el Corazón, estuvo el Maki, la Morena, que también estuvieron cantando. Y bueno, fue inolvidable. Ha sido algo inolvidable porque tú ya sabes que una boda siempre es especial, ¿no? Y que son momentos especiales. Y que ya sabe todo el mundo lo que yo quiero a mi Marta y lo bien que lo pasé y las ganas que tenía de que llegara esa boda. Nos emocionamos, reímos, lloramos, lo pasamos de escándalo. Y ella lo organizó todo, que no podía ser de otra manera.
0: Y además con el Johnny, con Jonathan Castilla, que yo lo conozco hace un montón de años, un gran tipo, un gran tipo.
1: Él es maravilloso. Ya que te digo, si ella es maravillosa, es que no podía tener a su vera otra persona que no fuera ese Johnny tan fantástico.
0: Así es.
1: Ella, hubo una cosa muy graciosa y es que ella dijo, a ver, los niños mejor que no vengan a la boda para que nosotros estemos a gusto, pero ella dice, pero se me olvidó lo más importante, que yo tenía dos. Pero bueno, sus niños también un escándalo. Por allí a última hora ya se perdieron los zapatos de los niños. A última hora, Marta, los zapatos de los niños. Pero muy bien, fue una boda maravillosa.
0: Qué maravilla.
1: Maravillosa.
0: Pues vivan los novios, claro que sí, me alegro muchísimo por ellos.
1: Que vivan los novios.
0: Oye, supongo que no cantarías la de Tengo que impedir esa boda.
1: Sí, se la canté.
0: se la canté,
1: claro que se la canté. Aunque ya te digo yo que esa boda no había quien la impidiera. Eso estaba destinado a que pasara.
0: ¡Olé! Bueno, querida, vamos, que tenemos una historia muy bonita y tenemos muy poco tiempo porque hoy me tienes que presentar a una Pipiola auténtica que tiene un sorpresón que dar. Cuéntamelo tú, que no quiero desvelar absolutamente nada. La tengo por aquí ya conectada.
1: Pues mira, tenemos a Conso, que ya viene a darle una sorpresa a su mujer, a Yaisa. Ella es su segundo aniversario de boda, pero ya llevan juntas 13 años. Tienen 4 niñas, 2 de ellas mellizas o gemelas. Ahí me pierdo un poco. Ya en eso de mellizas y gemelas siempre me he perdido. Pero sí que es verdad que ella viene a recordarle lo buena madre que es, lo maravillosa que es y lo feliz que la hace. Ella es muy fan de la húngara, así que se va a llevar una sorpresa grandísima. Y bueno, el Conso está aquí para demostrarle que aparte de que las quiero un montón, y que aparte de ser el amor de su vida, es una su mejor amiga, porque qué importante que en una pareja primero sea la amistad, luego el amor, y es una pareja maravillosa. Y Conso viene a recordarle lo que la quiere y lo maravillosa que
0: qué
1: es.
0: Qué bonito, qué bonito. Me encantan las historias de amor. Conso, buenos días.
2: Buenos días.
0: Bueno, tengo que decir, Sonia, que Conso está de los nervios, que me lo ha contado a mí fuera de antena, ¿eh?
1: Conso, cariño mío, pues relájate. Igualmente, vida mía. Pues relájate, porque lo que vas a hacer es algo muy bonito y seguro que a tu mujer le va a encantar.
2: Le va a encantar, pero la voy a dejar, vamos, cuando se escuche, madre mía, la que le va a entrar yo diciéndole que le van a llamar a Hacienda para que coja el teléfono.
0: Uf, yo no sé si cogería, ¿eh?
1: Ay, Dios mío, entonces, ¿qué hago? ¿Entro yo directamente o entras tú?
2: Que quería comentarte que ella renació hace 4 años porque estuvo muy mal y iba a morir.
0: Vaya.
1: Eso es lo que yo quería que tú contaras. Eso es lo que yo te lo he dejado a ti. Ella después del parto de ¿eran mellizas o gemelas?
2: Mellizas.
1: Pasó por un momento bastante difícil, pero ahí lo superó como una campeona.
2: Por supuesto, lo superó y aquí está, es una luchadora, una gran madre, una gran compañera de vida. Ella no tiene maldad, no existe la maldad en ella. Ella es demasiado, como yo le digo, demasiado blandita, demasiado buena. Y ahí, pese a nada, al día a día que estamos luchando contra muchos baches, pues nada, le va a dar mucho.
1: ¿De dónde soy, Conso? ¿De dónde soy?
2: De Utrera, Sevilla.
1: De Utrera, qué sitio tan bonito. Un besito muy fuerte para toda la gente de Utrera. Bueno, Conso, pues yo creo que ha llegado el momento de que le demos la sorpresa.
0: Sí, vamos a hacer...
1: A ver, tengo una duda. ¿Entras tú o entro yo?
0: No. Vas a entrar tú, Sonia, además, que vas a entrar como si fueras la inspectora de Hacienda, ¿eh?
1: Venga. Vamos allá.
0: La inspectora... Sí, o sea, no sé, métele un poco de miedo y luego ya a ver si te reconoce o qué es lo que ocurre. Voy a poner una canción que escuchemos un poquito de Juanlu Montoya, la nueva, que se llama Titiritititi, que suena un poco.
1: Dale,
0: y así en un par de minutitos hacemos la llamada, ¿vale? ¿Os parece?
1: Perfecto.
0: Todo el mundo atento.

0: Ti-ti-ri-ti-ti. Ahí está dando tono. Vamos a ver.
1: Diga.
2: Hola, buenos días.
1: Hola, buenos días.
2: ¿Yaisa?
1: Sí.
2: Hola, pues mira, te llamamos de Hacienda y te llamamos porque hay algo que aquí tenemos que impedir. ¿Me escuchas, Yaisa?
1: Sí, sí, sí, dígame.
2: Bueno, pues hay algo que tenemos que impedir y esta llamada es súper importante.
1: Sí, sí, claro.
2: Tengo que impedir esa boda, tengo que impedir que se case. Yaisa.
1: Dime, hija.
2: Cariño mío, soy la húngara.
1: ¿La húngara? ¡Ostras! Es que me he quedado un poquito pillada.
0: Yaisa, estamos en directo en Café Olé, en Radio Olé, con Sonia la húngara, que te está llamando.
2: Yaisa, Yaisa, tú has dicho Hacienda, te has quedado que no sabías, claro, dicho. ¿Por dónde está viniendo esto? Bueno, pues todo esto tiene un principio, un porqué. Y tú dirás, ¿por qué me estás llamando a mí la húngara si no se pasa por alguien de Hacienda? Pues bueno, todo esto es porque tu pareja, tu mujer Conso, quería decirte lo mucho que te quiere, lo importante que eres para ella, lo valiente que has sido siempre.
1: Muchas gracias.
2: Y bueno, ella decía, tú llámala, que te estamos llamando desde el Café Olé, desde Radio Olé.
1: Muchas gracias. De verdad, no me lo esperaba.
2: ¿Te has puesto nerviosa cuando te he dicho, te llamo de Hacienda?
1: Claro, digo, ¿qué ha pasado?
2: Yo digo, tengo que impedir algo. Pero nada, yo no venía a impedir nada. Yo solamente estoy aquí porque tu mujer me ha dicho que eres muy, muy seguidora mía.
1: Sí, es verdad, de siempre.
2: Ay, sí, cariño mío. Bueno, pues ella quería darte esta sorpresa y nosotros, que desde aquí, desde el Café Olé, hacemos magia, pues hemos querido llamarte para darte esta sorpresa y para decirte que estáis invitada al concierto que queráis venir.
0: ¡Toma ya!
1: De verdad, muchas gracias.
2: Sí, cariño mío.
0: ¡Yaisa! Te
1: agradezco mucho, muchas gracias.
0: Que te vas con tu pareja, que te vas con tu mujer, con su avera, Sonia la húngara, que espero que te hayas llevado un sorpresón con esta llamada.
1: No me esperaba, de verdad, muchas gracias.
0: Y que en cuanto la veas le des un beso en todos los morros por lo bonita que es, ¿eh?
1: Sí, la verdad que sí.
2: Bueno, yo sí te tengo que decir, Yaisa, que me perdone por el susto de Hacienda. Porque cuando Hacienda llama a la puerta, sí, es como, ¿eh? ¿Qué ha pasado aquí?
1: Sí,
2: pero bueno, que ha sido todo con todo el cariño del mundo.
1: Muchas gracias.
2: Que le mandamos un besito a la gente de Hacienda. ¡Mua!
0: ¿Te imaginas, Sonia, te imaginas que Yaisa dice... ¿Yaisa? No, la conozco. No, no es aquí. Se ha confundido de teléfono.
2: Ya está, no está. Yaisa se fue.
0: Un beso muy grande a las dos.
1: Muchas gracias, de verdad.
2: Un besito, vida mía. Y gracias por seguirme, por quererme y por estar ahí siempre detrás de la húngara.
1: Muchas gracias.
0: Sonia, hasta la semana que viene. Un beso grande.
2: Hasta la semana que viene, mamá.

0: La sorpresa bonita de nuestra querida Sonia La Hongra, que es muy bonita ella. Pues bueno, el próximo miércoles, una nueva sorpresa. Si quieres sorprender a alguien que se lo merezca de verdad y que le vaya a hacer ilusión de verdad, pues cuéntanoslo en nuestro número de WhatsApp, 683-142-277. 683-142-277. Dilo tú.
1: 683-142-277.
0: Eso es, 16 minutos. Toñi Fernández, muy buenos días.
2: Buenos días. La Unidad Militar de Emergencia y Ayuda a sofocar las llamas del incendio de Huelva. En una hora, como mucho en dos, espera un giro en el viento. Va a soplar del noroeste con rachas que pueden superar los 40 kilómetros hora. Esto puede invertir la dinámica del fuego de manera que la cola del incendio se puede comportar como la cabeza, lo que complica enormemente la situación. Este fuego hoy es más peligroso que ayer y mantiene desalojados a un centenar de vecinos. Esta mañana el Gobierno ha anunciado que va a presentar los presupuestos de 2027 el próximo 23 de junio en el Congreso, lo que oficializa que nos quedamos sin presupuestos este año, este 2026. Más, Canadá se suma a países como Australia, Francia, España o Malasia y también va a prohibir el uso de redes sociales a los menores de 16 años. Lo más llamativo es la razón que ha dado el gobierno canadiense para esta prohibición y son 5 palabras. Porque los chicos están muriendo. Y ayudamos a hacer una precisión. Algunas conductas extendidas entre los adolescentes son delito y no lo saben. Conductas como la creación de perfiles falsos para ridiculizar a compañeros, el reenvío de contenido sexualizado entre menores o la difusión de capturas de conversaciones privadas. A partir de los 14 años existe responsabilidad penal. Un 15% de los adolescentes españoles sufre ciberbullying. Esta tasa es altísima, pero también, y no sé si para compensar, tenemos un altísimo nivel de denuncia y de concienciación social.
0: Bueno, y que siga subiendo.
2: Claro, y nosotros con estas informaciones ayudamos a que siga subiendo, porque eso ahora es. Lo que tenemos que decir es contarle a nuestros chicos que estas conductas son delito.
0: Y esto tiene mucho que ver con lo que decías de usar las redes sociales cuando tienes menos de 16 años y no sabes muy bien cómo interpretarlas. Así que mira, todo viene hilado. Si es que no da puntada sin hilo nuestra Toñi.
2: Para eso trabajamos, para teneros informados y contaros cosas interesantes.
0: Así es, que tengas un buen día.
2: Un abrazo.
0: Las 18 menos 1 en Canarias, Café Olé.

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Camela, y cuando zarpa el amor y en solamente un par de canciones, aquí llega la palabra secreta de miércoles, que prácticamente deja ya hecha la frase secreta de la semana. Seguro que lo vais a tener muy, muy, muy fácil, así que hay que intentarlo en el WhatsApp 683142277. Mira, mira cómo suena esto. Un poquito de Los Chunguitos en Café Olé con Por la Calle Abajo.

Vaya temón, se ha marcado Daniel Rubia, ¿eh? Esto es Me Quedo, ¿eh? Su nueva canción aquí en Café Olé. Muy buen ritmo para la mañana, me ha gustado mucho. Pero ahora vamos a por la palabra secreta de hoy. La palabra secreta de miércoles, que es... Vamos, redoble, venga ahí. ¡Quites! ¡Quites! Venga, ¿quién se atreve con la frase completa? Quedan dos días, jueves y viernes, pero seguro que algún atrevido tengo por aquí, ¿eh? En el 683142277.

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0: Venga, ya mismo echo un vistazo al WhatsApp 683142277. A ver qué me contáis por allí sobre la frase secreta de la semana. Aunque por aquí van saliendo cositas interesantes.
1: No me quites la ilusión.
0: No me quites la ilusión. Aquí no te quitamos la ilusión, te la ponemos cada mañana con canciones como esta de C. Tangana. Esto es Café Olé. No.

0: Aquí está Pucho con Ingobernable. 10:47 menos una en Canarias. Frase secreta de la semana. A ver quién me la acierta, ¿eh? Aunque aún quedan dos palabras, la de jueves y viernes. Pero creo que esta semana es facilita.
1: La frase de la semana es: no me quites lo bailado. Chuli de Torrevieja.
0: No me quites lo bailado. Ni confirmo ni desmiento, ¿eh?
2: Hola, Alberto. La frase de esta semana es: no te quites el bañador.
0: No vaya. No
2: bueno,
0: te quites.
2: También podría ser: no te quites el sombrero.
0: También puede ser.
2: Buen día a todos, líder.
0: No te quites el bañador, no te quites el sombrero, ni confirmo ni desmiento.
3: Esto pipiolo, la frase de la semana. No te quites la toalla cuando vayas a la playa. Ochalala.
0: No te quites la toalla, ni confirmo ni desmiento.
4: Buenos días, Alberto. La palabra de esta semana es: no te quites el sayo.
0: No te quites el sayo, ni confirmo ni desmiento.
5: Muy buenos días, Alberto Lezaun. La frase de esta semana podría ser: no te quites la minifalda. A ver si hay suerte.
0: Por la cara.
5: Y si nos puedes poner la cancioncita de Garibaldi de La Ventanita, te lo agradecería.
0: Pues te
5: venga,
0: la pongo.
5: Un abrazo.
0: Claro que sí, en un rato te la pongo por aquí.

partir de mañana no, a partir de ya mismo. 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Como por ejemplo de Manuel, que trae nueva canción. Es esta, Me Sobra Quererte.

0: Aquí está Javi Cantero, fantástico.
1: Muy buenos días, Alberto. No te quites la cerveza. Esa es la palabra. Esa es la frase de la semana. Porque no veas qué calor hace en esta cocina. José de la Almería, vamos.
0: Un abrazo, José. Ni confirmo ni desmiento.
2: Buenos días, Alberto. La frase de la semana es: no te quites Radio Le.
0: No te quites Radio Le. Ni confirmo ni desmiento.
3: Fibiolo Ángeles de Sevilla. La frase yo creo que es: no te quites la toalla.
0: No te quites la toalla cuando vayas, Alberto, a la playa. Ni confirmo ni desmiento.
4: Alberto, buenos días. La palabra secreta de hoy miércoles es: no te quites debajo del aire.
0: No te quites debajo del aire. Ni confirmo ni desmiento.
5: La frase de la semana es: no te quites Radio Le, porque conmigo te la vas a ver.
0: ¡Toma!
5: ¡Un saludito, Alberto Doble!
0: Tú sé que sabes.
6: La frase secreta es: hasta el 40 de mayo no te quites el sayo. Un saludo desde Badajoz.
0: No te quites el sayo, ni confirmo ni desmiento.
7: Albertico, la frase de esta semana es: no te quites esas gafas.
0: No te quites esas gafas, que está muy guapo.
8: Que me tiene que tocar a mí, soy Encarni de Málaga. Buenos días, Alberto. Hasta el 40 de mayo no te quites el sayo.
0: No,
8: esa es la frase de la semana.
0: Sayo. Ni confirmo ni desmiento. Bueno, mañana tendremos otra palabra más, la de jueves. A ver si vamos afinando, ¿eh? Aún hay alguna duda y alguna discrepancia entre pipiolos. Y el viernes, la taza de café olé en juego. Suerte para todo el mundo.

0: quiere.
1: Felicidad, qué bonito nombre tienes. Y con felicidad seguimos avanzando en esta mañana. Que siempre que sí, que tenemos que buscarla en las pequeñas cosas. Mientras curramos o mientras estamos en medio del atasco o mientras estamos cocinando. Pues canciones como esta nos dan ese puntito de felicidad momentánea. Es la fruta fresca de Pitingo en Café Olé.

Esto es Café Olé, aquí en Radio Olé, los últimos 30 minutos de esta mañana de miércoles, y tengo un montón de canciones preparadas, como esta, sin ir más lejos, de Raya Real. Se llama Fénix,

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Eres mi contrapunto con la tropa, aquí en Café Ole, aquí en Radio Ole. Uy, qué poquito queda para despedirnos hoy. Y no quiero irme sin ponerte esta canción de Marina, que me parece súper bonita, ¿eh? Lo tiene todo. ¿Qué importa la gente?

0: importa a la gente. Sergi, qué bien lo pasamos ayer en la presentación del disco Trenza Mía de Blanca Paloma, ¿eh?
1: Más eventos como este, por favor, ¿eh?
0: Bueno, hoy tenemos Camela, ¿eh?
1: Sí.
0: Hoy tenemos Camela en la Repsol de Sanse, en mi tierra, ¿eh?
1: Vamos bueno, a mi tierra, de casa.
0: Sí, al lado de casa. Vamos. Tenemos ahí a Camela.
1: Que acaba el evento y te tiras en la cama directamente.
0: Y a la siesta, directamente. Oye, que lo que te iba a decir es que pues que Blanca Paloma ha sacado un disco que es una pasada, Trenza Mía, y que tiene canciones como esta que se llama Lo Fugaz, muy bonita.
1: Preciosa, muy bonita.
0: Y que hizo una presentación muy bonita del disco también, y que Jorge ha subido ya el artículo con todo lo que pasó allí y con este estrenazo a radiole.com, para que la gente le eche un vistazo, claro.
1: Que Jorge, muy rápido.
0: Ha llegado por aquí favor. Por la mañana y ha dicho: lo por primero favor. Que tengo que hacer es subir el artículo de Blanca Paloma, porque además Jorge es muy fan. Así que pues le ha quedado fantástico, para que le echéis un vistazo y conozcáis lo que ha lanzado Blanca Paloma, que es Delicatessen, ¿eh? Muy bonito, muy bonito. Bueno, pues es que ella,
1: es que ella es un artista impresionante.
0: Pues esta es la guinda del pastel de hoy, ¿qué te parece?
1: Pues me encanta.
0: Así me voy y te quedas por aquí con los pipiolos y con toda la gente de Radio Le.
1: Y con una selección musical, vamos, pues para caerse de espaldas, que mejor. No se mueva nadie,
0: lo
1: por
0: mejor
1: favor.
0: Aquí, mira. El Valilla, la Húngara, Saraima, algo especial en ti.
1: Que nos encanta, que nos es encanta. Una de nuestras canciones favoritas.
0: De hecho, a ti te gusta mucho porque la pones todos los días, ¿no?
1: Porque me encanta, porque es que me apasiona
0: Rosario,
1: esta canción, sí.
0: Carmen Lemos, sí. Álvaro García, bueno, mucho más. Yo no voy a desvelar más, aunque ya he desvelado toda la hora.
1: Eso te iba a decir.
0: Que nos marchan, bueno, que me marcho yo, que mañana más a las 7 de la mañana, a las 6 en Canarias, aquí en Café Olé, en Radio Olé. Que tengáis un miércoles fantástico. Alberto Lezaún, un gusto. Mira, me voy, aunque Decay cante esta canción que se llama Tú no te vas. Contradictorio, pero bueno, así es la vida, llena de contradicciones.
1: Que no se vaya.

Alegría, alegría, cercanía, es lo que vendemos en Radio Lea. Así somos, así sonamos, ya sabes, siempre con la sonrisa puesta. Se acaba la fiesta del Café Olé y tengo otra fiesta para ti. Ya sabes, hasta las 3 juntitos, besitos y abrazos de Sergi Adell. Y arrancamos con Jessica Cánovas, que nos eriza la piel con este tema. Bonito donde los haya, sin billete de retorno.

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Siempre queremos algo contigo, pero lo importante no es eso. Lo importante es que tú quieras algo con nosotros, que quieras estar siempre cerquita nuestra. Ya sabes, con Radio Lea a todas horas, la mejor música española y esa alegría que únicamente tenemos nosotros. Y tengo temazo, temazo, nuestro súper olé, el Valilla.

Nuestro número uno en lo más alto de la lista de Radio Lel, Valilla, por favor, qué canción tan bonita, un tema que puedes dedicar a tu persona especial, que eso es lo que significa Emaya, y seguro que la tienes, ¿eh? No hace falta que sea pareja, ¿eh? Esa persona imprescindible en tu vida se merece un Emaya con el Valilla. Y ahora, Saraima y los Chichos, sigue la fiesta.

Muy buenas, por aquí Alberto Lezaun deseándote un gran día. Y mañana, más historias y buena música en Café Olé. De 7 a 12, menos una en Canarias. ¡Nos vemos! ¡Que la ilusión!

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Esta mañana voy a la panadería y le digo a la panadera: venga, que este fin de no trabajas, que ya estamos a miércoles, a dos pasitos del fin de semana. Y me mira de arriba abajo y me dice: ¿en serio, a dos pasitos? Y digo: sí, soy positivo. ¿Cómo te sientes?

Boca abierta con esta canción, Ya nos conocemos. Una canción que no sé a ti, pero a mí me da un subidón, una alegría, ¿eh? A pesar de que diga que, hombre, que uno a veces se harta y dice, mira, que ya no paso por el aro, ¿eh? Que ya nos conocemos y que sé de qué palo vas, ¿eh? Seguimos con Lolita y después Pablo Alborán en Radio Le.

más a tu manera, pero ya sabes que el propósito, el objetivo es ser feliz. Y si tú eres feliz, ya sabes que nosotros seremos inmensamente felices. 4 minutos y la 1 de la tarde y te animo a que entres en nuestra página web en radiole.com para que veas el videoclip, el nuevo videoclip de Silvia Pantoja, Arrivederci, y para que te quedes con el nuevo trabajo de Blanca Paloma. 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Pero antes paso a Ginés González, Modo Avión.

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Vamos, vamos, que las mejores canciones me las quieren quitar de las manos y ya les he dicho que no, ¿eh? Que esta es tuya, es tuya. Eso sí, a cambio la cantamos, ¿no? Que te la sabes ya. Vale. Dion y María Ángeles, Camela y su Nunca te he olvidado. Qué fácil de montar la fiesta en Radio Les. Es que tenemos lo mejor de los mejores. La 1:12. Buenas tardes, familia.

Seguimos. Esto es Radio Le, por si hay algún despistadillo que se acaba de conectar y se pregunta qué está escuchando. Pues, ¿qué vas a estar escuchando para que suene José Luis Figuereo Franco? Pues Radio Le, ya sabes, la mejor música española. José Luis Figuereo Franco está de vuelta. Nuestro Selu ya está aquí. Lo hace con peliculón, el regreso de uno de los grandes que suena así de bien.

Peliculón es el título de la nueva canción del barrio. Sube, sube, no te cortes. Sube el volumen de la radio, que seguimos compartiendo, ya sabes, tus canciones favoritas. Que no paran, que no dejan de sonar en Radio Le. Mi dormidina de rebujitos y una sorpresa muy especial que no te voy a contar porque entonces no será sorpresa. Así que continúa ahí, no te muevas. 1:26, me cuelgo el delantal y vamos preparando la comida. A ver qué tenemos hoy. Pues no está mal, ¿eh?

0: Es la 1:30 y el Papa León XIV continúa protagonizando la actualidad internacional con su viaje a España. Hoy, segundo día en Cataluña, acaba de visitar la prisión de Brians.
1: Sí.

0: Hay canciones que llegan para quedarse. Por ejemplo, esta de Marco Flamenco. Será porque te quiero. Ay, por favor.
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Si estás comiendo la cáscara, quítasela. Qué chiste tan malo, lo sé. Si es que además no tengo arte ni para contar chistes. Y después de José Mercé, nuestros últimos descubrimientos musicales. Alberto Toral y Sheila Jiménez con una canción. Yo la primera vez que la escuché me emocionó, ¿eh? Estos chicos tienen algo especial. Esto se llama Dueña de tu Vida.

Si quieres comenzar una nueva vida, silba, avisa. Ya sabes que nosotros te tenderemos la mano siempre, porque no digo por decirlo de familia, que somos familia, que llevamos un montón de años compartiendo momentos buenos, momentos malos, momentos regulares, y poniéndole siempre a cualquier momento, sea el que sea, la mejor música española. Y después de Alberto Toral y Sheila Jiménez llegan Melendi y Jairo de Remache. Radio.

7 minutos y las 2 de la tarde. Hoy tengo muchísima, muchísima hambre, ¿eh? Así que cuando tengas lista la comida, avisa que yo me siento ahí en tu mesa. Algo de postrecito te llevaré. ¿Helado de vainilla de chocolate te gusta? Venga, pues ya está, hecho. Seguimos compartiendo la alegría de la mejor música española en este miércoles llamado 10 de junio.

0: Muy buenas tardes, familia. Son las 2, es la 1 en Canarias. Soy Sergi Adell y hace calorcito hoy, ¿eh? A esta hora en Madrid tenemos 31 grados, Sevilla alcanza los 34 y Barcelona se sitúa en los 27 grados. Nos refrescamos con el arrebato.
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Seguimos con ritmo, dándote un poquito de mambo, de alegría. Siguen subiendo las temperaturas y claro, las hormonas se revolucionan. María Pelay dice que está buscona. ¿Y tú? ¿En qué plan estás? Cuéntame, por favor.

0: Lagrimitas no caen escuchando Radiolé, a no ser que sean lágrimas de emoción, de alegría, no sé, que te haya tocado la lotería, que te hayan dado una buena noticia, que espero que sí, que el regalo de hoy lo compartas con el Moisés Losada.
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Esto es lo último de Moisés Losada hasta que saque su nueva canción, que será en nada, en breve, que es una joyita. Ay, madre mía, te va a encantar. Bueno, 10 de junio, hoy celebramos el Día Internacional para el Diálogo entre Civilizaciones, que suena serio, pero que en el fondo es algo tan sencillo como escucharnos más y gritarnos menos. Y ojo, porque hoy también se pone el foco en la carretera, Día Mundial de la Seguridad Vial, para recordarnos que un despiste puede cambiarlo todo, así que precaución. Seguimos con Manolo García, Rocío Dúrcal y Niña Pastori.

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no hay quien nos pare. Ya sabes que tenemos un montón de cositas que contarte y que compartir siempre en Radio Le. Seguimos y lo hacemos con Lérica, Marta Santos y David Lesdenovelda.

Pues una fortuna, ¿no? 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Díselo alto y claro, dedícale una de las canciones que tenemos preparadas en Radiolé. 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

0: ¿Ya? Son las 3 menos 4 minutos. Gemma Castaño, tú que eres experta en decir la hora exacta.
1: Sí, claro. Yo miro el reloj y siempre digo una hora que no es. Es que de verdad.
0: Pero, ¿es esa hora?
1: Sí.
0: Yo pensaba que eran sobre las 2.
1: No,
0: se me ha pasado
1: volando,
0: la mañana volando.
1: Cinco, o son las 5. Pero que yo estoy aquí siempre, ¿eh? Aunque diga la hora mal.
0: Sí, efectivamente, aquí seguimos. Os dejo con mi amiga Gemma Castaño. Que seas feliz, besitos, te quiero. Hasta mañana.

0: Pues ya son las 3, ahora menos en Canarias. He dicho bien la hora y aquí nos quedamos, ¿no?
1: Lo has dicho perfecta.
0: Bueno,
1: las 3 en punto.
0: Sergio Adel, que se. No sé si lo he dicho bien. Sergio Adel se marcha, yo me quedo contigo.

3 de la tarde, 17 minutos. ¿Qué tal? ¿Cómo estás? Bienvenido, bienvenida si acabas de llegar. Yo soy Gema Castaño, me quedo contigo en Radio Len. Esta sobremesa y hasta las 6 enseguida, Raya Real y Fénix.

Raya Real con Fénix y en los próximos minutos La Llave con Kiko y Sara, por ejemplo, y Solos tú y yo. Y además nos vamos a quedar con esa canción, ese éxito de India Martínez, La Gitana. ¿Te suena? Enseguida en

¿Qué tal? ¿Cómo estás? Son las 3:30. Igual en casa ya acabas de llegar, estás comiendo, estás todavía trabajando, de pronto nos escuchas en tu coche, en el bus, en el metro incluso también, ¿no? Aquí llega el Junco con Cuéntale.

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Marina, ¿y qué importa a la gente? En 12 minutos serán las 4 de la tarde y recordamos enseguida un éxito de Joaquín Sabina en la voz de María Jiménez. Además, la farsa Monea, la copla con Rosalinda Galán y Nolasco con Junior y las cosas.

Nos vamos acercando a las 4 de la tarde. 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Enseguida Nolasco con Junior, las cosas pequeñitas.

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Las 4 y 15 minutos, aquí no tenemos el corazón congelado ni muchísimo menos, lo tenemos latiendo a galope, porque de esa manera podemos querer con alegría, como el arrebato y los chichos que llegan enseguida hasta Radio Le con esta canción que te va a hacer por lo menos moverte de ahí, del

Las 4 y 22 minutos, Día de la Rubia, que vuelve con nueva canción. Me quedo y nos quedamos las dos con vosotros, con todos los que estáis ahí al otro lado, y nos vamos a la Isla del Sabor de Moisés Osada, por ejemplo. ¿Qué? ¿Os venís?

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No sé qué vestido te vas a poner, no sé qué vestido llevas hoy, que igual vas tú en pantalones tranquilamente. O has dicho, pues mira, que hace muchísimo calor y me he plantado el bikini para estar en el salón, que también podría ser. Bueno, pues con el aire acondicionado si lo tienes, y si no, con el abanico aquí seguimos juntos, juntas tú y yo, con De Manuel y su nueva canción, Me Sobra Quererte. Anda, que si al final estás en bikini o ahí nos escuchas desde la piscina, que algunas ya se han abierto.

Radio Le Siempre Contigo, con nuestra alegría, con nuestras ganas de disfrutar, de ser felices con esa energía que nos caracteriza y que caracteriza sobre todo a nuestros artistas, como ellos. Azúcar Moreno, por ejemplo, Los Chunguitos, Tu Otra Bonita o incluso Rosario. Todos ellos te cantan a ti en esta sobremesa. Quédate.

Las 5 y 10 minutos dispuestos y preparados para bailar esas sevillanas que se han convertido ya en todo un éxito con María del Monte, su vuelta, su regreso y el agüita del mar.

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Las 5 y 16 minutos y avanzamos con una canción muy especial que ha conseguido ser súper olé. Y es que no me extraña, porque es precioso lo nuevo para el Valilla, para Raúl.

nos quedamos así como que, de verdad, yo me pasaría horas escuchando esta canción que nos gusta muchísimo con Raúl El Valilla. Ay, Maya, lo grande que eres para mí. Vamos a seguir, hasta las 6 me quedo contigo. Rebujitos enseguida, Nuria Fergó y Manu Tenorio.

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Andrés Haya con nueva canción, Ya nos conocemos, y en los próximos minutos una de Alejandro Sanz con los chicos de Raya Real, de Kai con Rebujitos y Perdido, y además ese tema que tanto nos gusta de Rafael del Estat, Tápame.

0: Estamos aquí, Elena, Palomo y yo, hablando de café, del buen café que nos vamos a tomar enseguida. Este ya es el tercero mío, por lo menos.
1: Los cafeteros nos entienden.
0: Los cafeteros nos entienden, sí, nos entendemos todos. Pues con ellos voy a dejar. Un besito de Gemma Castaño.
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0: Son las 6 de la tarde, las 5 en Canarias. Aquí seguimos con el café para arriba y para abajo, ¿verdad, Gemma?
1: Totalmente.
0: Es que la verdad es que al que le gusta mucho. Un beso enorme de Elena Palomo.

0: Ay, qué recuerdos más bonitos. Esa gata bajo la lluvia que nos trae Sayla Durkal. Y ojo que llegan por aquí Andy Lucas con todo un clásico. Esta te la has cantado mil millones de veces y nos trae recuerdos también muy bonitos de toda una época. Te hablo de todo un clásico, Son de Amores. Espero que estés pasando una feliz tarde. Aquí estamos para alegrarte con la mejor música española. No puede ser de otra manera.
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si no te ha llegado ese amor, si resulta que te ha hecho daño, pues ¿sabes lo que puedes hacer con todo ese dolor? Convertirlo en algo maravilloso, porque como ellos dicen, lo que no te mata te hace muchísimo más fuerte. Uno puede resurgir como el ave fénix. Ellos son Raya Real.

Desde luego, lo que te hace más fuerte suele ser las cosas que te pasan en la vida que te dejan un poco tocado. Uno puede resurgir como el ave fénix y seguir para adelante, te lo dicen ellos, los Raya Real. Llega ahora el arrebato con Quiero Vida y luego Chiquetete con todo un clásico, Esta Cobardía. Gracias.

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Y es que lo cierto es que hay relaciones que, mira, la verdad es que cuanto antes se acaben mejor. Hay que volverse uno, pues eso, dueño de su vida siempre. Alberto Toral y Sheila Jiménez. Vienen ahora Natalie y Maca de la Manita con todo un clásico, ¿Cuánto daría? Y luego te pincho Álvaro Montes con una versión maravillosa. Nadie.

Si tienes el teléfono entre las manos, espero que estés siguiéndonos ya en redes sociales. Y si no, toma nota. Estamos en facebook.com/radiole, x.com e instagram.com/radiole-oficial y, por supuesto, en nuestro canal de YouTube Radiole Online. Estamos en todas partes y compartimos todo el contenido que suena aquí en Radiole. Por cierto, ellos vuelven con nueva música. Te hablo de Los Camela. Esto es un pequeño adelanto. El disco va a tardar todavía unos cuantos meses. Y ojo, porque hoy, dentro de apenas unos minutos, tienen preparado una sorpresa para todos. Ya te la contaremos en redes sociales, precisamente. Te dejo con esto. Nunca te he olvidado.

Arrancamos una nueva hora, concretamente son las 7 de la tarde, las 6 en Canarias, y estamos la mar de felices. ¿Se nos nota en la mirada? Pues que la tarde está bonita. Ellos son los Relío.

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Dicen que hay personas y amores, pues que si nos dieran a elegir en otra vida, les elegiríamos siempre. Yo personalmente, como mi amor particularmente es la radio, si volviera a nacer, me volvería a dedicar a esto y a estar aquí contigo, pinchándote a Indara en cada vida.

Unas flores y lo que él quiera, porque Moisés Losada, la verdad es que es un encanto. Además de un artistazo con esa voz maravillosa y ese estilazo que va entre el flamenco o el soul, es único, la verdad. Como ella, como Rosario, que tiene su estilo muy personal y nos viene a cantar Tu Boca.

Llegamos a las 7:30, 6:30 en Canarias con todo un clásico de Pau Donés que versiona a Alicia Fernández con todo ese arte que le caracteriza y esa voz. Eso que tú me das.

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ella nos dice en esta canción pues que es llegar el calor y a uno pues como que se le alteran las hormonas, ¿sí o no? Como que uno que se ve guapo, se pone un vestido cortito, un pantalón cortito, esa camisa, ese no sé qué, te arreglas y dices, uff, pues me veo estupendo, me voy a la calle a ver qué pasa, a ver si digo un poco y si no, pues por lo menos me lo paso pipa. María Pelae, estoy buscona.

Nuestro querido Manu Tenorio estará este próximo sábado con Seria Dale en Ole, mi gente, ya lo sabes. Nos contará un montón de cosas sobre su vida. Ya sabes que ellos, como él dice, se ponen a hablar y sin parar. Esto se llama ¿Cómo te pido perdón? Toda una declaración de amor, pues eso, en forma de canción. ¿Cuándo?

buen perdón a tiempo puede salvar, bueno, una relación, un matrimonio, una amistad, todo. Que sí, que pedir perdón parece que a algunas personas le tiene alergia, pero no, hay que pedirlo, sobre todo cuando tienes muy claro que ha sido parte del problema. Llega ahora Ana Belén, Quiero estar a solas.

Dicen que los sueños nunca se hacen realidad. ¿Y qué hago yo aquí entonces con mi sueño en el altar? Saltar de felicidad es lo que yo quiero. Bailar, cantar, reír. 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

Pues estamos encantados con que el barrio haya dicho eso de he vuelto, pero de verdad. Y además vuelve con nueva gira, ya sabes, el próximo año puedes comprar ya las entradas. Tiene un montón de fechas, echa un vistazo, ¿eh? Llega ahora Pastora Soler con La Tormenta y luego el barrio, precisamente.

escuchando Radio Le a cualquier hora del día. Eso sí, por la mañana me pongo frente al micro en Café Olé y me encantaría verte al otro lado, así que mañana tenemos una cita.

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¿Te apetece un plan? Bueno, pues ellos te proponen el plan perfecto. Ya sabes, uno que llega y te propone una serie de cosas y luego tú las cambias a tu gusto. Son de CAI.

Pues es que así es el mundo, que si tú no te das cuenta de lo que tienes, pues ya va a venir la vida a decírtelo, ¿eh? Y Marina te dice algo muy claro, si estás en una relación no dejas que se meta nadie, que no le importa nada a la gente lo que tú hagas, solo a ti y al otro, así de claro. ¿Qué importa a la gente? Sonando en Radio Lee.

Pues mira, si no quieres que se te fastidie una relación, aunque acabe de empezar, no dejas que nadie se meta, ¿eh? Esto es un principio básico del amor, ya te lo digo yo y te lo dice ella, Marina. Llega Manu Carrillo.

estamos a puntito de llegar ya a las 9 de la noche, 8 en Canarias, y eso significa que yo, pues, con un poquito de penita te digo adiós. Bueno, hasta mañana, ¿eh? Mañana ya sabes que a partir de las 6 de la tarde, 5 en Canarias, estoy aquí de nuevo contigo. Te dejo con la mejor compañía de todas, la de mi querida Esther Morales, y un montón de buena música para que sonrías hasta la medianoche, fíjate, y más allá si tú quieres. Pues eso, que pases una feliz tarde-noche, y nada, mañana mucho más. ¡Muah!

Hola, ¿qué tal? ¿Cómo estás? 9 en punto de la noche, las 8 para ti en Canarias. Oye, muchísimas ganas que tenía de volver a estar por aquí contigo. Mi nombre es Esther Morales. Le damos un besazo enorme a Elena Palomo, que se nos marcha. Y tú y yo comenzamos nuestro tiempo de radio juntos con canciones como esta.

Y la que viene asomando es una artista que se pasaba hace un par de días por el estudio de Radiolé. Te hemos dejado entrevista en nuestra página web en radiolé.com y es que vino a estar un ratito con nosotros y a contarnos cositas sobre su nuevo tema. Esto es Me quedo, una bachatita que te va a sentar increíble. Ella es Nia de la Rubia.

Me quedo, así se llama lo último para Nia de la Rubia, y espero que tú te quedes con nosotros, con tus amigos de la radio, con tus amigos de Radio Le. Ya sabes que estamos aquí por y para que tú disfrutes, porque te sientas un poquito acompañado, hagas lo que hagas. Y ahora vamos a por María Carrasco, una mujer de otro planeta.

Son ya las 9:30. ¿Tú qué plan tienes? ¿Cómo se plantea tu noche del miércoles? Espero que bien. Alguna carrera que otra he visto por ahí que incluso no te ha dado tiempo a preparar la cena y vas a pedir a domicilio. Es que se nos va la vida con tanto correr. Antonio Cortés.

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Saray, Saraima, y qué complicada es esa enfermedad. Ojalá y pronto tengamos también cura para el Alzheimer. Ahí quedaba la cita. Y ahora vamos a por Javi Cantero con él. Nos dejamos llevar como el aire.

No sé si será tu caso, pero oye, que está bien, ¿eh? Que está bien que dejemos de fustigarnos por los asuntos del corazoncito. Al menos un ratito. Hazlo y vamos a recrearnos en este Me Sobra Quererte. Es de Manuel.

Y parece que tiene toda la razón, que la suerte está de su lado. De hecho, lo celebra. Él está feliz y emocionado de que su canción, este Me Sobra Quererte, esté sonando en Radio Lee. Además, así nos lo ha contado a todos a través de sus redes sociales. De Manuel con Me Sobra Quererte. Y ahora, lo que no te va a sobrar es lo que viene, te lo aseguro, porque nos quedamos con Fondo Flamenco y su Ojalá. También escuchamos a Carlos Torres con Vivir y Reír y a nuestra niña Pastori con Tú me camelas, un clásico que te va a invitar a bailar.

Y de todo lo que tenemos para ti en nuestra página web, te voy a contar, porque son muchas cosas, que por ejemplo tienes el videoclip de Fénix, lo último para nuestros amigos de Raya Real, o a Silvia Pantoja, que presenta el videoclip de su nueva canción,

¿Y qué es lo que solemos hacer cada día a las 10 en punto de la noche? Acordarnos de todos los que estáis trabajando de cara al público, porque además no llegamos siempre de la misma manera. Intentamos unos llegar con una sonrisa, pero oye, que todo el mundo no tiene la misma empatía y a veces os toca aguantar lo que no procede. Por vosotros y para vosotros esto.

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¿No te pasa que hay canciones que nos llevan a viajar a través de los años? Eso es lo que me ocurre a mí con esta que ya está sonando. Esta es una versión, eso sí, de un tema que bailé, pero como una peonza en su día. Sí, Fruta Fresca, de Carlos Vives. Ahora, con su aire, con su estilo, llega Pitingo para volver a darle vida. Y le quedas.

Y no sé si lo sabes, pero si no te lo cuento yo, es Raúl El Valilla el que se ha llevado el Super Olé de esta semana con Ay Maya, una noticia que conocíamos el pasado sábado en nuestro Olé Mi Gente junto a Seria Dale. Lo escuchamos.

Un artista que se encuentra en muy buen momento, tanto personal como profesional. Además, tiene la juventud y las ganas para seguir regalándonos canciones tan enormes como este, Ay Maya. Y ahora vamos a por mucho más. Escuchamos, entre otras, a De Marco Flamenco con No Llores Más Por Mí. También a Rocío.

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Y tengo la solución para todos aquellos que habéis cenado un poquito tarde y además pesado. Vamos a darle movimiento al cuerpo y lo hacemos con una artista de esas que sabemos que te gustan mogollón. Llega nuestra María del Monte y lo hace con unas sevillanas. Tú esto de las sevillanas, ¿qué tal lo llevas? Bien, ¿no? Y si no, practicamos.

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¿Y cómo complicamos las cosas a veces? ¿Cómo nos complicamos la vida, que debería ser mucho más sencilla de lo que hacemos de ella? Sobre todo en asuntos del corazón. Sino que le pregunten a nuestra amiga Mesaya, que ha hecho de todo en nombre del amor. Bueno, yo creo que lo hemos hecho un poco todos.

Son las 11 en punto de la noche, las 10 en Canarias, y ahora llega una canción que a mí me hace siempre reflexionar, aunque sea por el título. Porque, ¿qué harías tú si fuese tu última noche? Mira que no debes dejarlo para mañana, la vida es ahora. Y mientras le das una vueltecita, escuchamos e iniciamos una nueva hora de canciones.

Son las 11:13 minutos, avanzamos en nuestra noche del miércoles, un piececito puesto en el jueves. Ya esto ya va pintando muy, pero que muy bien. Además, mejor aún si me cuentas que tienes planes veraniegos ya, porque con la temperatura que hace es lo que va pegando para este fin de semana. Yo de momento te propongo escuchar a nuestra Jessie, a la flaca. Esto es Sin Billete de Retorno.

No sé si me voy a delatar sola, pero tú esa canción de los cuatro muleros la cantabas también en el colegio. Vamos. Bueno, ella lo hace bastante mejor que nosotros, ¿eh? Estrella Morente. Y ahora Alberto Toral con Sheila Jiménez, dueña de tu vida. No dejes.

Las voces unidas de Alberto Toral y Sheila Jiménez en esta canción, en la que muchos, muchas, os habéis podido sentir un poco identificados. Dueña de tu vida. Y es que a veces no nos damos cuenta de dónde nos estamos metiendo. Y ahora vamos a por los chunguitos. También escuchamos a El Arrebato y a Carmen.

Son ya las 11:30 de la noche y puestos a despedirnos, ya sabes, ¿no?, que lo nuestro es la alegría. Por eso nos vamos a ir a celebrarlo casi con nuestra Carmen Lemos.

0: mañana.
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Y a mí me gusta especialmente la canción que comparto contigo, no solo porque me gusta muchísimo, me encanta nuestro Ginés González, sino porque, oye, es necesario esto de poner el modo avión, te lo recomiendo.

Como si no tuvieras bastante con esto de que nuestro Moisés Losada se muera por ti, también te trae Flores, Flores de Abril, que se llama su último éxito. Y ahora me voy a ir despidiendo de ti hasta mañana. Ya sabes que volveré a estar puntual a mi cita contigo a partir de las 9 en punto. Mi nombre es Esther Morales. Como siempre, ha sido un placer, un lujo estar contigo. Te dejo con Antonio Cortés, Davinia y Rafa Garcés. Un beso, sé feliz.

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